todos a bordo. Estás escuchando Digital Láser y estás a punto de escuchar El Barco Azul con Roberto García. Llegó la hora de escuchar Oldies y mucho

Hola, ¿qué tal? Bienvenidos a El Barco Azul, oldies y mucho rock and roll en este miércoles 9 de septiembre del año 2026, a unos días de festejar el aniversario de la independencia de México, fiestas patrias, mes patrio, y con mucha, mucha buena actitud y buena vibra en este segmento musical. Vamos a estar escuchando a AC/DC de fondo con Thunderstruck, también de Kid Rock. Vamos a estar escuchando The Beatles, vamos a estar escuchando Muse, a Nightwish, a Queen, un poco de Sting, un poco de esto y un poco de lo otro. Vamos a continuar con más música, oldies y rock and roll. Esto es El Barco Azul en Digital Láser, tu radio amiga. Yo soy Roberto García, los vamos a estar acompañando esta tarde hermosa. Manden sus saludos, manden sus peticiones. Recuerden que vamos a estar al aire hasta las 19 horas, horario zona centro de México. Gracias.

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Muchas gracias por acompañarnos esta tarde de miércoles de 9 de septiembre del año 2026. Nos vemos el próximo miércoles 16 de septiembre del año 2026, si Dios lo permite. Esto fue El Barco Azul, Oldies y mucho rock and roll. Nos despedimos con Sweet, con esto llamado Love Is Like Oxygen. Yo soy Roberto García, se quedan en Digital Láser, tu radio amiga. Gracias.

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0: mis queridos desvelados. Muy buenos días, mis queridos madrugadores. Es un gustazo estar nuevamente con ustedes en este día. ¡Wow! Si fuera numerologista, estaría interesante porque están bonitos los números 992026. ¿Alguna cuestión de valor energético debe de tener? Entonces, pues vamos a seguir festejando este especial día del 09-09-2026. Hay tres ceros, dos, tres ceros, dos, ¿cómo se dice? A ver, nuevamente, 09-09-2026. Hay uno, dos, nueves, tres ceros, son 100, son 5, 2, 2, son 5, 7 y un 6. Bueno, no sé qué haya por ahí, pero está bonito el número, así tal como se ve. Sí, pues quiero saludarles, mis queridos desvelados, mis queridos madrugadores, y enviarles un caluroso aullido. ¡Au! Y un gran saludo energético a todos los países, a donde están todos y cada uno de ustedes aquí, brindándome la buena onda, brindándome bendiciones por su audiencia. También quiero saludar a mi querido Robert, compañero locutor, a mi querida Almita, Ángel, a Sammy, a mi querida, queridísima directora Fanny Mendieta, a Corazona y mejor digo a todos porque se me vaya a omitir alguno y no me gustaría que fueran fueran objeto de una omisión. Bueno, después de saludarlos, quiero comentarles que hoy descubrí, bueno, me enteré de una, de dónde viene o de dónde proviene la palabra sinceridad. Yo jamás hubiera imaginado que fuera de un hecho escultórico o arquitectónico. No, escultórico. Antes, hace muchísimos años, a las estatuas, a las esculturas, para quitarle las, ¿cómo se llaman? Las impurezas, se usaba cera, se recubrían de cera. Entonces, todavía tengo que seguir investigando esto que me enteré hoy. Se cubrían las esculturas de cera. Y para ver realmente la calidad de esas esculturas, muchas veces las pedía sin cera. Sin, ¿sí? Que no tuvieran cera. Y pues alguna evolución dentro de la palabra sincera originó mediante el significado de sincera, se modificó y terminó en lo que ahora conocemos como sinceridad. Qué interesante, ¿no? Eso es muy, muy interesante, como algo que totalmente diferente a nivel físico termina buscando o con la intención de ser honestos, totalmente, sinceridad. ¡Wow! Eso es lo que descubrí el día de hoy, lo que me enteré. Y sí, se me hace interesante la forma de enterarme de lo que llamamos sinceridad. Y cuéntenme, mis queridos desvelados, mis queridos madrugadores, cómo han sido las últimas horas de su existencia, porque espero, deseo de una manera muy sincera que la hayan pasado muy bien o estén a punto de, sobre todo del otro lado del charco, estén a punto de iniciar una nueva travesía dentro de la jornada del día 10 del 9 del 2026. ¡Sí! Entonces, déjenme comentarles que ayer, porque me gusta últimamente, me ha dado por hacer colecciones de dinosaurios de plástico, muñequitos de plástico, luchadores de plástico, y me encontré un Godzilla. Me gustó y me lo compré. Bueno, pero lo más curioso y lo más divertido de este Godzilla es que para dar la imagen de su llamarada, venía con un aditamento que parece un mega super cigarrote. ¡Sí! Entonces, si ustedes tienen la posibilidad de hacer un poco de colecciones, háganlo y créanme que sí, se van a super divertir. Miren, el día de hoy tenemos la visita aquí en cabina de Andy. Entonces, saluda, Andy.
1: Hola, ¿cómo están?
0: Espero
1: que estén pasando una bonita noche. Disfruten la transmisión.
0: ¡Aúlla! Sí. Vamos a tratar de convencer a Andy de que aúlle. A ver, Andy, ven, por favor. Ya se echó a correr, pero creo que sí, se va a animar a aullar. Entonces vamos a esperar un momento a que tome aliento y que aúlle. Más para acá. Oh, creo que ya le dio pena, pero bueno, hablando de pena, vámonos a seguir escuchando muy buena música. Aquí y el día de hoy abrimos con el grupo de Asia. Sin pena, sinceramente, el grupo de Asia. Y como dice la portuguesa, si están por ahí, quédense por ahí que yo regreso.

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les va? Muy buenas tardes, buenas tardes. ¿Ustedes pensaban que yo me había ido? No, señores. Sigo vivo. ¿Cómo les va? Muy buenas tardes, bienvenidos a la tarde simpaticona, ya estamos al aire. Ni almorzado hoy día. Me tocó ir de emergencia a la carnicería. Ahí siempre dispuesto, uno tiene que siempre estar dispuesto. Así que por eso me he ausentado, pero ya está.

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0: 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Saludamos a los medios que se unen a esta transmisión desde Casablanca, Quinta Región. Está nublado, pero que como quiera alumbrar el sol. Oiga, yo estaba en noticias que a nadie le importa. Como a las 11 de la mañana yo sentí ruido. Sentí ruido, que recorcho le está pasando, un choque, ¿qué pasó? Un terremoto. No, pues pasaron los aviones, los F-16. Mañana mejor. Pasaron los aviones, los F-16. Metieron más bulla que cuando llegaba yo los sábados por la noche a la casa. Ya, saludamos a mi página de Facebook, Ricardo Castro Salazar. Estamos en vivo, no se les olvide darle me gusta. Motiven al locutor, motiven al animador.
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0: O al conductor. Estamos en vivo a través del Facebook de Canal 74 de Placilla, en el Valle de Casablanca, 106.3 FM. Arregle la antena, hombre, mire que allá bien lejos apenas llegamos, pero llegaremos algún día. Estamos en Quintay en la 106.7 FM, Radio Caleta de Quintay. Online estamos a través de Radio Club 22.cl, Radio Club 22.cl. Estamos en la Radio Tropical Chile, en tropical.cl, tropical con K de kilo. En Ciudad de México estamos a través de Radio Digital Láser México. Estamos también en la comuna de Pedro Aguirre Cerda y Lo Espejo en la 106.7 FM, Radio Doble Cero, eso. Estamos en Digital Láser en Ciudad de México. Estamos en mi página de TikTok. ¿Cómo les va? Buenas tardes, bienvenida a toda la gente linda del TikTok.
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0: Vamos rápidamente, Mónica Ramos. Hola, cuñado hermoso, ¿cómo está? Aquí llegando recién con más hambre que el chavo, pero no importa. Todo sea por la gente linda del TikTok. Mari Pizarro, hola, buenas tardes, ¿cómo está? ¿Cómo estuvo su día en su trabajo? Bien ahí. No, ustedes saben que yo soy part-time. O sea, tengo que tener buena disposición cuando me llaman. Me llamaron de urgencia y ahí partimos. No, si no son horas extras. Un part-time nomás. Hola, Toñito, buenas tardes. Hola, Sandrita. Hola, Magali. Hola, Margarita. Hola, Carmencita de Antofagasta. Hola, Victoria Núñez. Hola, Loretito del Pilar. Por acá en Santiago también andaban los F-16. Bueno, noticia que a nadie le importa. El Valle de Casablanca no es común que pasen los aviones. Pasan más pegado como para el lado de Quilpué, como el Pangue. Ah, como el Pangue. Aquí no es ruta de aviones, o sea, cuando pasa un avión, un helicóptero, es rara vez. Hola, amiga Eve, desde el

Yagua Yigüey, que es conocido por toda la quinta región, por todo Casablanca. Siempre me preguntan ayer, mi amigo del grupo Disparo me comentó, el amigo Alex me dijo, oye, ¿y dónde queda Yagua Yigüey?

0: amigo Moisés, está lloviendo en San Felipe.
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0: Emelina Neira, ¿cómo está? Muchas gracias, bienvenida.
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0: Aquí como que mirando para la costa, yo miro para allá.

aquí estoy mirando a mis perritas Pug, que están ahí tomando un poquito de sol. Pero están ahí echaditas durmiendo. Así que no voy a meter mucha bulla. Hola, Ángela. Mónica Ramos, ya le conté cómo estamos como familia. Un abrazo fraterno.

0: Sí, pues chiquillo, llegué tardecito, andaba trabajando en la carnicería. Que me llamaron de urgencia para allá.
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0: Pero dejé todas las cositas hechas tempranito a mi mamita para que

0: Oiga, hoy día fue que me llegó un saludito, pero lo...
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0: Me llegó un saludito... Fuera de broma y humildemente, allá en Quintay nos escuchan mucho. Nos escuchan mucho allá en Quintay, en la 106.7 FM. Hoy día me querían conocer, pero se fueron muy desilusionados. No, ¿verdad?
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0: ¿Qué hizo de rico su mamita de almuerzo?
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0: Había pechuguita de pollo, así a la plancha.
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0: Y había ensalada de lechuga con papas. Por lo que vi...

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0: Iba a decir algo, mejor me quedo callado.
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0: Hola, señora Lancy, ¿cómo le va?
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otro día me contaron que me escuchan allá en Los Valles, en la región rural de Casablanca, que está como a unos 8 kilómetros, 8 a 10 kilómetros de acá. Me escuchan, me dijeron que me escuchaban en una radio chiquitita. Pero dicen que como después de las 4 ahí ya chicharrea la radio. Quiero decir, el que chicharrea soy yo, no la radio. Pero me escuchan en una radio chiquitita, allá en Los Valles, que está como a 8 a 10 kilómetros de acá, del centro de la comuna de Casablanca. Me dicen, pero Ricardito, después como de las 4, como que chicharrea la radio. No, la radio no chicharrea, soy yo.

0: ¿Cómo está? Hola, nosotros estamos bien en la frutería. Un saludito desde Hualqui. Carolita García, hola, ¿cómo le va? Buenas tardes. Zuli Fernández desde Uruguay. Y en el Facebook, ¿cómo estamos?
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0: No hay nadie en el Facebook. Chaman, lo que me apuré. Ni almorcé hoy día.

0: Vamos a escuchar al Toño que nos mandó un audio. Adelante, Toño. Te escuchamos y después vamos a saludar al mono de Santiago.
1: Hola, amigo mío, ¿cómo está usted? Aquí estamos reportando sintonía. Oiga, amigo mío, yo me estoy sirviendo una rica ensalada de digüeñes con unos buenos porotos. ¡Ay, ay, ay! ¡Pobre gatita! ¡Saludos!
0: Ya.
2: Bueno, Richie, ¿cómo estamos, Richie? ¿Cómo estamos, campeona? Yo aquí estoy acostado, bien tapadito.
0: Buena, monito.
2: Estoy con una, no sé si es bronquitis o estoy con la influenza. Pero de que me duele todo el cuerpo. Y ando con terciana.
0: Sí, hombre, quédese ahí nomás, acostadito más. No se mueva. Saludos a la parientita Ingrid, ¿no? Hola, muy buenas tardes. Hola, parientita. La señora Nancy dice, ayer no me despedí, me quedé sin batería. No se preocupe, señora Nancy. ¿Le gustó mi foto de los 80? ¿Ah?

0: que por eso llegué tardecito hoy día, porque andaba en la carnicería. Me echaron de menos en la mañana en lo del TikTok, ¿no? Me echaron de menos con la romántica en el TikTok. O no, avísenme, pues. Díganme sí o no. Marjorie Baeza, la vi por ahí. Hola, ¿cómo está? Buenas tardes. ¿Cómo ha estado usted? ¿Cómo ha estado su mamita?
1: Oye, Violeta, pásame tu chorito.
2: Ya, ya te lo paso.
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2: Bueno, ya,
0: sí, muy buena foto.

0: Alfonso desde Santa Bárbara, capital nacional de la miel. Sale embarrado nomás en Santa Bárbara.
1: Churito chiquitito, churito de violeta, no se lo presta a nadie, no lo quiere ensuciar.
0: Nadie quiere, parece que nadie quiere al alcalde de Santa Bárbara allá. En la octava región, ¿qué pasó?
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0: Dice el Toño, yo no pude ver la foto.

Marjorie Baeza, bien. Aquí sale el sol y se esconde. Se parece a mí. Dicen que mañana podrían caer en algunas gotitas por acá, ¿o no? La señora Nancy, sí, yo lo saludé cuando iba a la carnicería. Puche Alfonso, está mal la cosa por acá. ¿Cuál es la misión? Dice el Toño. Ahí te mandé un audio.

Más tardecito le vamos a estar hablando nuevamente de lo que se viene este sábado en el Casino de la Medialuna de Casablanca. Vuelven los ruiseñores de la frontera.

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0: La amiga Eve, don Ricardo, ¿qué va a hacer para el 18?
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0: ¿Me va a creer? Bueno, por motivos que me reservo, aquí nomás en la casa.
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0: Y tenía pensado transmitir el día 18 también. Pero como van a estar todos arriba de la pelota, pensaba hacer programa para el 18. Pero reitero, como van a estar todos arriba de la pelota, no van a pescar mucho. Ahora, si ustedes me dicen que me van a ver, yo encantado hago programa. Hola, Kenita, ¿cómo estás? Saludo al tío Corote y a la tía Anita, que estuvo delicada de salud, no me diga. ¿Y usted que estuvo perdida, Kenita? Saludo al tío Corote, a la tía Anita, que estuvo delicada de salud hoy.
2: Sí, sí.
0: Hola, tocayo, dice por acá, un saludo para todos mis hermanos

el Chapo Guzmán o Pablo Escobar, eso de... Para entretener. Ahora, si me quieren invitar, bienvenido. Ya lo saben, este sábado a bailar con los Ruiseñores de la Frontera. Vuelven a Casablanca, los Ruiseñores de la Frontera.

0: Mónica, yo estoy en Litueche. Ahí hay buenos corderos en Litueche. Margarita, yo viajo para el sur, si Dios quiere. Nos vamos a juntar todos los hermanos. Mire qué lindo, qué bueno. Bueno, en vista y paciencia que nadie me pescó. Tenía las ganas de transmitir el día 18.
1: Alegría y diversión.
0: Pero mejor me quedo acostado hasta las 12. En octubre es el día del cordero en Litueche. Hola Celestina Gutiérrez, ¿cómo estás? 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

0: Vamos a seguir el programa como lo hacemos normalmente. A esta hora bajamos las revoluciones.
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0: compás. Bajamos las revoluciones, sí, pues. Hay muchos que están almorzando. Otros ya almorzaron. Y otros como yo todavía no. Bajamos las revoluciones. Es momento de escuchar las románticas. Baladas en español los próximos 60 minutos. Luego volvemos con las cumbias y las rancheras. Carmencita Araya, voy a ver la familia y amistades, a la pampilla del pueblo.

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1: Margarita dice, dicen que va a llover en la novena región para fiestas patrias. La amiga Eve, ojalá no llueva. Dice la amiga Eve que con sus hijos hicieron una parrilla de ladrillo. Nos quedó hermosa, qué lindo. Hola amigo Bernardino, por no decirle otra cosa.

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Marito Rojas, hola Richie, paso solo a saludar. Un camión cortó los cables, así que estoy atareado. No me digas, chupalla.

0: más.
1: Recuerde que hasta ahora estamos en el bloque romántico, las baladas en español hasta las 4, luego volvemos con las cumbias y las rancheras.
2: Vamos a viajar a los inicios del 70, la década del 70 con la cantante trasandina Tormenta, en el bloque romántico de la tarde simpaticona, Muchacho de Blue Jeans, Tormenta.

0: La amiga Eve, cuando quiera nomás venga, dice. Supiera cuánto nos costó hacerla, le quedó muy lindo. Sí, pues. Hay que inaugurarla nomás la parrilla. Carmencita Araña, ya, un temita Luis Miguel. Hola, Gaby. Berito Romero, hola, hola. Mónica Ramos. Le mandé un mensaje. Gaby San. Ricardito, quiero saludar a mi hija Karina, que vino a ver. Y quiero escuchar, chiquita mía, si se puede. Claro que sí, pues.
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0: Carmencita Araya nos pidió a Luis Miguel. Luego se viene Miriam Hernández.
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0: Luego Álvaro Torres. Luego Rudy La Escala.

disculpa a la gente del TikTok. Ustedes saben que nos falta la gente degenerada. El potro semental es un degenerado de mierda, con respeto lo digo. Pero ya lo bloqueamos. Espéreme, ahora lo bloqueé. Me alcanzó a escuchar lo que le dije. Mil disculpas a la gente del TikTok. Hueones degenerados y en todas partes. Disculpen la palabra. Mari Pizarro nos pidió a Miriam Hernández. Una vez. Hola, amiga.

todo y en la viña del Señor. Por no cierto, hola Lila desde Copiapó. No, si primero le dije y después lo bloqueé, pero un Facebook, un perdón, un perfil. Y a gente ahueonada dando la expresión. Esos son los malos que tienen las redes sociales, ¿no es cierto? Su alma solo existe. Anda cualquier hueón cagado en la cabeza, disculpen que lo diga así. A mí me faltan palos para el puente, ustedes saben que se me sale la cadena de repente. Pero no en ese aspecto. Vamos a escuchar a Álvaro Torres con Chiquita Mía.

Rosita Muñoz. Hola, saluditos para mi jefa de Lolol. Ya, mono, ahí escuché. Evi, ¿puedo pedir un temita de Los Temerarios, don Ricardo? Pero claro que sí, pues aproveche. La canción que usted desee escuchar. Hola, amigo Juan Pablo. Carolina Poblete, ¿cómo le va? Buenas tardes. Bienvenida.

mono me dijo que te salió bueno el garabato. Es que disculpen, disculpen. Pero ese perfil tiene una, no puede tener una foto más buena que el FC. Hola, amigo José. Saludito para Bertita y para Jimena de parte de Juan Pablo. Gaby no había pedido este temita, ¿no es cierto? Voy a luchar por ti para que seas feliz, chiquita. Gaby no había pedido este temita para saludar a su hija Karina, que la vino a ver. Para Karinita este temita.

0: ¡Ay, qué dirá la gente nueva del TikTok! ¡Ay, cae el ordinario! Más
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0: Lo que pasa es que, para la gente que nos escucha por la radio, quiero comentarles que un idiota ahí escribió en el TikTok.
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0: Palabras hacia las damas, entonces. Por eso que me exalté un poquito. Ah.
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0: Puso palabras grotescas.
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0: hacia las damas.

Mónica Ramos nos pidió un temita para su mamita. Hoy día, disculpe Mónica, pero ando atravesado. A lo mejor no es esta canción, pero voy a tratar de hacer lo posible por complacerla.

Recuerde que a esta hora estamos en el bloque romántico. Hasta las 4 de la tarde, canciones en español. Y ahora nos viene Roberto Carlos.

0: momento para Erika Guzmán, muchas gracias.
1: Qué bonita.
0: Dice que le gusta Rudy La Escala y Los Temerarios, me encantan. Muchas gracias, señora Erika.

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1: Recuerde que a esta hora estamos en el bloque romántico. Las baladas en español hasta las 4 de la tarde. Sí, hasta las 4 de la tarde. Luego volvemos con las cumbias y las rancheras. Estamos aquí en una llamada en vivo con mi... con mi hombre técnico, el hombre que echa a perder los cables.
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0: Acá estamos concentrados en las canciones. Mi amiga Celestina. La amiga Eve, yo lo estoy escuchando. ¿Cómo es eso? Dice Carmencita. Gloria Zúñiga, hola, ¿cómo está? Que tenga una buena tarde, cuídese.
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0: Manolo Galván, te quise, te quiero y te querré.

La amiga Eve, mi prima. Mi prima Ingrid. ¿Dónde están? No me manden conitos de lado ni esas cosas. Es que no ha almorzado. Hola, Janito. No, estaba haciendo una videollamada con el técnico, con el que me echa a perder aquí los cables.

0: yo comiendo un rico pollo aperjado. Jacqueline, qué bello tema.
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0: No, pues estamos en el bloque romántico.
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0: Volvió el Toño, andaba almorzando el Toño, que almorzó.

El Toño comió unos ricos y deliciosos porotitos porque mi mamá me quiere, dice. Se nos perdió hasta Mari Pizarro hoy día.

amiga Jacqueline, esta noche me iré para Casablanca porque mañana baila mi princesita. Mi princesita en el colegio. Ay, ¿dónde estudian ella? ¿En qué colegio? Ay, que soy sapo yo. El Toño me

Aquí finaliza el bloque romántico el día de hoy. Espero le haya gustado. Miedo al dolor. Las románticas el día de hoy. Apareció la amiga Nicole. Oh, la amiga Nicole tan perdida.

0: Claro, ¿y ahora qué le doy a mamá? No empieces de nuevo,
1: Nicole Quintanilla, un saludito para mi tío Hugo, Santi, Marín.
0: Ah, claro, seguro que estás pensando
1: en mi amiga Jacqueline, yo lo acompañé en la mañana hasta la carnicería.
0: Sí,

0: este fue el bloque romántico del día de hoy. Hola, Nicole, de nuevo llegó tarde. De nuevo llegó tarde las románticas, las Nicole.
1: 16 horas, 3 minutos.
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0: Sí, pues.
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0: 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Online estamos a través de Radio Club 22.cl. Estamos en la Radio Tropical Chile, en tropical.cl, tropical con K de kilo. En Ciudad de México, la 1:06 PM. Estamos a través de Radio Digital Láser México. En la comuna de Pedro Aguirre Cerda y Lo Espejo, en la región metropolitana, en la 106.7 FM, Radio Doble Cero.

La Nicole me pregunta si mañana voy a hacer programa romántico. Pero claro que sí, pues. A las 9 de la mañana vamos a estar en el TikTok. La amiga Jacqueline en Santiago, frío y estuvo cayendo lluvia, un viento que ya la volaba. Sí, mañana estamos a las 9, si fue por hoy día nomás. Mónica Ramos acá en la casa de mi papá con la Mari. ¿Le gustó la foto que le mandé, chiquilla, de los 80? Ah.

canción iba esa? Siempre me acuerdo de usted con esa canción. ¿Con cuál? Hola Isabel López Quirós. Hola Chabelita, ¿cómo está en el Facebook? Hola Chabelita, ¿cómo está? Saludo a la señora Paola Moyano. Mi amiga Marilú, llegué tarde, andaba retirando mis medicamentos en el Cefam y usted no estuvo en la mañana. Yo lo busqué y nunca lo encontré. No, me llamaron de urgencia para trabajar en la carnicería, por eso. Pero mañana estoy a las 9 en el TikTok. Juanito Madariaga, el amigo gato. Buen amigo gato desde Copiapó. Buenas tardes, don Ricardo.

0: 16 horas, 18 minutos.
1: Le quedan 5 minutos con la chica.
2: Bueno, me contaron que en el norte de Chile, en la frontera de Chile con Bolivia, pillaron a un tipo con un paquetito medio raro así. 5 kilos de la buena. Lo agarró la policía y dijo, ¿qué anda ya haciendo con estos 4 kilos? ¡Vamos, preso! Llegaron a la comisaría, el que estaba a cargo de la comisaría dijo, ¿así que este es el weón de los 3 kilos? ¿Ah? Inmediatamente al calabozo al fondo. Al otro día llegó gendarmería, venimos a parte del fiscal, Oscar, el guante de los 2 kilos, creo que está aquí. Sí, aquí lo tenemos ya, güey. Trajeron, le pegaron una peinadita y lo mandaron donde el fiscal. Entró el fiscal, lo entrevistó, le dijo, ¿cuál es tu nombre? Rosamel Fierro. Me está igual. No, si así me llamo yo, Rosamel Fierro Delgado. Nombrecito. Rosamel, ¿tú estás al tanto de la gravedad? Esto ha sido sorprendido con 1 kilo en la frontera. ¿Sabes el daño de lo que estás haciendo? Inmediatamente hablar con el juez para que aplique todo el rigor de la justicia. El juez dijo, ¿qué andas haciendo con ese papelillo, weón? ¡Ándale para la casa y no lo caigas más! ¡Cagüín, cagüín, cagüín! ¡Puro y santo cagüín! ¡Por favor!
3: Isabel López, mi amiga Paola Moyano, me puso Carlos Pinto.
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3: Marjorie Baeza me dice la canción de los charros.
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3: La Connie, hola Rich, aquí bajando a comprarle la camisa al Dylan. Que mañana baila cueca en el colegio. Ya. Y después a esperar el nuevo tema de Zumba Le Primo. Hoy saludos para el Dylan de...

0: Mari. Hola, amigo, un saludito para mi hija Elena.
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0: Saludos para Elena de parte de su mamita.
1: Estamos con Toño. Y es que el envidioso
0: Nicole, saludos para mi tío Hugo Martín.
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0: Un temita soldado del amor. ¡Ah!

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1: Recuerde que estamos en el yo sigo en Festival de la Paya. El que gana tiene premio aquí y el que pierde también.
0: Kiko envidia.
1: El Festival de la Paya. El Toño quiere participar. Dice, me gusta el vino chileno, pero que sea del más corriente, porque después del tercer traguito, pucha que me pongo caliente.

La Nicole dice, saluditos para mi tía Cristina, la reina del karaoke monasterio. Mari, gracias, gracias, un abrazo de bendiciones. Mi hija trabaja con su música.

0: Ayer me tiraron las orejas el amigo Gallardo. Gracias, pero lo primero, gracias amigo Gallardo por escucharnos, muchas gracias. Ve que bueno, si no es para tirarse flores uno, pero uno lo escucha. El amigo Gallardo me mandó una palla buena. Me dijo una palla bien buena, ahí andaba junto a sus bebés, junto a sus hijos. Me dio una palla muy relarga, buena. Y me dijo, tóquese una cuequita, pues gancho, tóquese una cuequita. Ya, nomás.
1: Buenos días, casero.
2: Buenos días, caserita.
1: Buenos días. ¿Tienes un chule?
2: ¿Cuántos metros quieres?
1: Ay, que amaneció tallero. Quiero un kilo nomás.
3: Oiga, casero, ¿y no hay arguatita?
1: ¿Cómo la tiene?
2: Picante, pues.
1: Ya, déjense de lecera. Deme un kilo de cazuela.
0: Buen amigo Rodrigo apareció.
1: Viene a dar piltrafa.
2: ¡Escoba!
1: Ay, se llevan puro tandeando y no atienden nunca.
2: No, caserita, nosotros trabajamos 25 horas al día.
1: ¿Cómo 25? Si el día tiene 24.
3: Es que nosotros nos levantamos una hora antes, pues.
2: 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Brindo, dijo un carnicero, aunque no soy industrial, pero tengo plata igual, porque no soy usurero. Me gusta que mi dinero, como viene, se me vaya. Y entre copas y talla, tomando tinti del otro, buen asado con poroto, pa' mí la vida es papaya.
3: Yo como cliente digo que el carnicero no es leso, le mando a comprar cazuela y me vende puro hueso.

Toño, yo brindo por las papas fritas y también brindo por la Coca-Cola y también brindo por mi amigo Richie y la tarde simpaticona.

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2: Bueno, para tomar.
3: Soñaba un pobre borracho curado en una cingana, sobredurmiendo decía, pónganme otra majuana. 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
2: Que descanse el acordeón y la guitarra y que brinden las parejas con la rica chicha, vaya.
3: No hay chicha, Daniela, no hay.
2: No hay chicha.
3: No hay chicha.
2: Pon las recontra chicha.
3: Si es Tintolio o es del otro, para mí lo mismo es que estamos cantando cueca y lo fuimos con el otro pie. Lo fuimos con la cueca, el guate vino.

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0: cosa.
1: A ver, aguánteme, aguánteme, que por acá tenemos un audio. Cuando quiera. Espéreme, espéreme, espéreme. Avíspate por Richie, hombre.
2: Dichas las noches.
1: Ahora sí.
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0: estas fiestas patrias. A bailar al parrón de las dichas. Los días 18 y 19 de septiembre, desde las 21 horas. En el parrón de las dichas, ahí estarán los rancheros del Puangue y el grupo Enlace Tropical.
1: 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Y los rancheros del Puangue.
0: Ahí están los rancheros del Puangue. Con el amigo Lito. Y recordar que ahí también canta su suegro, don Juvenal Jaque, la voz insigne de los trovadores de la Loma.

0: amiga Jacqueline, por las cuecas que pasaron. Son las cuequitas que bailaba con su papito. Abracitos al cielo para mi viejito. Al final, la amiga Jacqueline es la única que está en el TikTok. Nadie más se escribe.
1: Esto es divertido.
0: Aguánteme que voy con una también, una canción que me pidió el amigo Toño, que es el otro que está en sintonía también. Ya lo saben, este 18 y 19 de septiembre, a bailar, al parrón de las dichas, desde las 21 horas, todos a bailar al parrón de las dichas.

0: Cristina Gutiérrez me corrió la gota. La Nicole, ¿dónde está?
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0: Erika González, yo también estoy en el TikTok.
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0: Perito Romero, yo igual lo escucho desde Purranque. La Celestina quedó más cansada que la Ju. Mirellita Vargas,
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0: en la Isla Grande de Chiloé. La Mirellita me invitó para las fiestas patrias a la Isla Grande de Chiloé.
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0: La Nicole, yo y mi amiguita Jacqueline somos la fan número uno. Cuando tenga alguna hija le pondré el Nicole Jacqueline. O Jacqueline Nicole.

0: Toño dice, con una palla: ayer pasé por tu casa y me tiraste un frasco de vinagre. Yo te quedé mirando y te dije desubicada.
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0: El Toñito me pidió:
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0: Después de este temita, amigo mío, es antiguo, pero es muy bueno. Las abusadas, la conchita de oro.

rápido se nos pasaron estas no son 3 horas. Vamos, más ratito nos vamos a despedir de los medios que se unieron a esta transmisión, pero yo voy a continuar por mi Facebook, por el Facebook de Canal 74 en el Valle de Casablanca 106.3 FM, y por mi TikTok. Nos vamos a quedar un ratito más, ¿ya?

Para quienes no conocen a Toñito, él es un... tiene muy buen sentido del humor, es un joven no vidente de la novena región desde Victoria. Bueno, no es tan joven.

0: mi amiga Margarita, dice mi amiga Nicole, le gustaba este tema.
1: ¿Te imaginaste que si
0: la falta esta canción?
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0: La Nicole se va. Se va, Nicole.
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0: Tiene que ir a preparar la once al marido.
1: ¡Bravo!

0: las pencas nuevas.
1: Nos vamos a despedir de los medios que se unieron a esta transmisión. Nos despedimos de la 106.7 FM en Quintay, Radio Caleta de Quintay. Nos despedimos de Radio Club 22.cl, Radio Club 22.cl. Nos despedimos de la Radio Tropical Chile en tropical.cl, tropical con K de kilo. Nos despedimos de Radio Digital Láser en Ciudad de México. Nos despedimos de Radio Doble Cero 106.7 FM en la comuna de Pedro Aguirre Cerda y Lo Espejo. Con ustedes nos reencontramos mañana sin ningún problema a las 2 de la tarde, si Dios así lo permite. Desde el Valle de Casablanca se despide su amigo Ricardo Castro Salazar. Pueden continuar con sus programaciones habituales.

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0: Gracias.
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